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2: Mejor tomémonos el otro.
1: La puntita roja aquí, muy bello, que sea tan marica.

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2: 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Mi amor, por favor, perdóname. Dame otra oportunidad. Hablemos.
3: Ahora no.

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2: Mucha gente no se encamina al éxito porque se detienen a esperar que las situaciones mejoren, que los problemas se vayan. Pero es en esas circunstancias y aún en la peor presión que sientas, tú tienes que saber que eso solo produce en ti mayor peso de respaldo de Dios. No temas a tu proceso,

son barreras para lo que Dios hará en ti. Mientras tú creas y sigas avanzando, no habrán obstáculos que puedan limitarte, porque Dios está contigo y Él te dice en este día: bástate mi gracia, porque mi poder se perfecciona en la debilidad. Que Dios te bendiga inmensamente y que tengas un hermoso día agarrado de la bendición de Dios. Recuerda que Dios es bueno.

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Son las 6:30. 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

0: ¿cómo están? Buenos días. Me gusta este tema, ¿no? Ya parezco animador de discoteca. Rico. Señores, antes que nada, gracias, papito Dios, por una mañana espectacular, por este sol radiante con el cual despertamos en la ciudad de Villavicencio. Mi nombre es Cristian Galván. Y a partir de ese momento voy a comandar la nave en el fin de semana. Oficialmente es el primer domingo del mes de agosto. Ya decía más de uno, pandero, vamos. Ya que hace falta elevar cometas, celebrar el día de la suegra. Ah, no, falta elevar cometas. Desde septiembre se siente que viene el día. El mes de la suegra y chao, papi, porque noviembre y diciembre es un solo mes. Así que ponte la fila, mi negro. Esto apenas inicia. Me vas contando qué estás haciendo a través de nuestro WhatsApp, el 321-514-1053. Cualquier eventualidad, ahí me dejan el reporte. Como el accidente que se registró hace poco, dos lesionados. ¿Qué fue lo que pasó ahí, Olímpica?
1: Compañeros, buenos días. Por favor, necesito una ambulancia aquí en el punto de venta de Amarillo por la vía Catama.
0: ¿Qué pasó ahí?
1: Antes de la entrada del Pinilla, uh-huh. O sea, sentido centro Catama, por favor. Hay dos heridos.
0: Ay, Dios. Venga, no sé si me confirman. ¿Ya llegó la ambulancia? ¿Todavía no? 321-514-1053. Buenos días. A ver, le sirvo el primer cafecito, mi amor. Porque eso hacía palo seco, es muy duro. Uno domingo, gracias a Dios, ya con dos polvos encima. El de que uno se echa en el pecho y en los zapatos. No vayan a pensar mal. ¡Oh, que hoy nos vamos de desenguayabe! Hoy vamos a tener duelos entre el maestro Luis Alberto Posada, el caballo, el gran Luis Alfonso. ¡Lindo! ¡Olímpica! Y desde México, más ranchero que nunca, el gran Luis Miguel. Así que atentos, porque a partir de las 8 de la mañana vamos a estar en esta tripleta. ¡Va a beber! Saludos, mi querido Dairo, papá, ¿cómo vamos? A todos los olimpiconductores, conductores de maquinaria pesada, conductores también de ambulancias, hombre. Están pero ready. Bienvenidos a esta Rocola edición fin de semana. Ya viene el desenguayabe de Olímpica.
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0: Señores, a las 8:30 voy a estar con la sección de cumpleaños.
3: Para todos los...
0: Tengo un par de invitaciones. Voy a comenzar a escribir oyentes porque... Número uno. Vamos a llevar a las familias olimpiquistas al palco olímpico en el Joropodro. Si usted todavía no sabe de qué estoy hablando, preste mucha atención.
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0: para asistir a la, a lo que es la palco tarima olímpica. Ojo, en cada pase de eso se va a poder llevar a la señora, a los hijos, porque lo vamos a pasar delicioso. Entonces, 321-514-1053. ¿Quiénes quieren y pueden asistir? ¿No? Que, ay, yo me quiero ganar la entrada al palco olímpica para llevar a mi familia. Pero ese día, ay, no voy a poder ir. Se reportan ya. Yo quiero la entrada al palco olímpico. Esa es la clave. Al 321-514-1053. Primero, dos oyentes, le doy pal. Le doy entrada para el palco. ¿Y a cuántos van a llevar? Por supuesto, me comentan ahí de una olímpica.
1: Yo quiero entrar al palco olímpico, querido Cristian.
0: Listo, papi. Déjeme cuánto. Da nombre, cédula, barrio y teléfono. ¿Y a cuántos vas a llevar? ¿Vale, olímpica?
2: Yo quiero la entrada al palco olímpico.
0: Listo. Lo mismo para ti, mi amor. Nombre, cédula, barrio y teléfono. ¿Y a cuántos vas a llevar? Para separarle acá las manillas. ¡Olímpica!
3: Cristian, yo quiero ir al palco olímpico. Vamos como cuatro, Cristian, por favor.
0: Vale, bebé. Déjeme ahí los datos. Nombre, cédula, barrio y teléfono.
4: A ver, macho a macho, qué viejo.
0: ¿Y cuántos van a asistir para de una dejarlo? A ver, entreguemos otra entrada, pues.
5: Buen día, buen día, buen día. Yo quiero entrar al parque olímpico. Yo quiero.
0: Listo, muñequitos. Así de sencillo. ¡Ojo! Que los cupos son limitados.
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0: Aquí.

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0: gusta esto? Qué bien. Hay tantas cositas por hacer. Bueno, ya viene el desenguayabe, señores. Y los artistas invitados están en una nómina de lujo. Pille, pues. Me imagino que saben quién es, ¿no? El maestro Luis Alberto Posada. ¡Ay, ay, ay! Suena rico esto. Por otra parte, llega nada más y nada menos que el señorazo Luis Alfonso. A ponerse un poquito contentoso, mijo. Suena bien, ¿no? Apenas para el fin de semana. Eso va a ser en instantes, a partir de las 8 de la mañana, de 8 a 9. Luis Alberto Posada.
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0: Luis Alfonso. Y nada más y nada menos que el gran Luis Miguel desde México para el mundo. Así que ya saben cuál es la nómina de artistas. Si me quieren pedir alguna canción de ellos, lo pueden hacer de una. Ustedes lo van a estar programando y juntos lo vamos a desenguayabar, amigo. Está temprano, no importa. Tú tranquilo.
1: Solitaria.
0: Además de que nos vamos preparando para lo que va a ser la noche de raspa con el caballo Luis Alberto Posada en la ciudad de Villavicencio. Te vienen sorpresitas. ¿Quiénes tienen ganas de ir a ese concierto? A disfrutarla, a pasarla de rey. Ese día voy a tener un envenenamiento etílico, ¿verdad? ¿Sí o no, yo, Jason?
2: Chris, la vitina. Esa canción es muy hermosa.
0: Listo, papi, ya la voy programando por acá. El gran Luis Miguel. ¿Qué temita le gustaría escuchar de Luis Alberto Posada? A ver, voy a ir haciendo paneo para que ustedes me programen temas del desenguayabe de Olímpica Serio a partir de las 8 de la mañana, ¿vale? Luis Alberto Posada. Luis Alberto.

0: Tomémonos un tinto, seamos amigos. 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
1: Sirva un cafecito, por favor. Ya son las 7 de la mañana, 57 minutos. 7:57, no, Olímpica, es serio.
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0: prejuiciá. Si vas de viaje, vas con la hora del desenguachave de Olímpica Estéreo.
1: Ave María, mi amor, ¿cómo es para hoy fue?
0: Oh, que hoy con el desenguayama de Olímpica Estéreo, edición domingo, fin de semana. Y hay tres artistas que están invitados a una nómina de lujo, además. ¿De qué nos preparamos para el concierto que se viene? De Raspa en la ciudad de Villavicencio con el caballo, el gran Luis Alberto Posada, Alan Ramírez y compañía. Juan C. Zapata también va a estar en ese evento. Así que, yo Moreno.
2: Oye,
0: ¿qué canción del señorazo de Luis Alberto Posada le gustaría escuchar?
2: Me gusta empezar.
0: Y de, perdón, del caballo Luis Alberto Posada y del señorazo Luis Alfonso.
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0: Igualmente, desde México y viene invitado. El señor Luis Miguel.
2: Y por eso vengo aquí cantando.
0: Ya tienen claro los artistas de la nómina olímpica. Cuénteme qué están haciendo. ¡Desenguachave! Programamos, que esto va de una. Tengo por ahí la viquina, como es la que cierra la tripleta. Entonces, ¿qué tema al señorazo le gustaría escuchar?
4: Cristian, yo quiero ir al Palco Olímpica. Somos 8.
0: Listo, negro, atentos. Ahorita vuelvo a dar más entradas para el palco, ¿vale, Olímpica?
5: La tierra encima de Luis Alberto Posada y del señorazo La Pampa, la con que hace con... ¿Con quién? Con este... Con Pipe Bueno, por favor.
0: Mi amor, con la tierra encima del charrito. Y La Pampa, no estoy muy seguro que se llama así, pero déjame, ya la busco.
2: ¿Y a los suegros?
0: 321-514-1053. Olímpica, buenos días.
6: Yo escucho Olímpica. Olímpica aquí haciendo el desayuno con caldito y el trigo. Me gustaría escuchar la canción, la de Kinga. Una canción muy hermosa.
0: Listo, mi amor, ya queda programada. 321-514-1053. Estamos en modo desenguayave olímpica. Destape una, señor, y aquí llega.

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0: publicidad a las 8 de la mañana, no, mijo. Así no. Venga, me están pidiendo temitas de Jason, de... ¿Qué más fue? A Jimmy Gutiérrez, a mí. Ojo, solo tres artistas tienen este desenguayame hoy. Luis Alberto Posada.
1: El mundo me importa.
0: Luis Alfonso.
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0: Y Luis Miguel.
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0: Pida lo que quiera de ellos tres. ¿Qué están haciendo? A ver, cuénteme, a ver, Olímpica.
2: Olímpica, buenos días. Olímpica, quiero escuchar Suéltame Dolor del Caballo.
0: María, mi amor, eso es lo que tiene ganas de tomar, ¿no?
1: Con mi canción.
0: Yo veré.
3: Chupa, chupa.
0: A ver, ¿qué me dicen? Upa, accidente de tránsito a esta hora. Por favor.
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0: Se registra accidente de tránsito abajo de la terminal. ¿Que está pasando, Olímpica?
5: Aquí, acá estamos. Aquí yo hago una cuadra abajo del terminal del rumbo.
0: Uf, a ver, eso. Accidente de motociclistas abajito del terminal. Por favor, se solicita ambulancia para este sector. Es el reporte que envían a esta hora en el desenguayabe de Olímpica.
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0: Venga, entonces.
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0: Canciones pedidas.
1: Ven a sus hijitas. Las cuiden. Y señores, o no respondo.
0: El maestro Luis Alberto Posada. Suéltame dolor. Ay, ay, ay. 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

0: se pase a volando, mi negra. Ay, ay, ay, así que si tienes alguna canción para ese desenguayabo, hable ahora, calle para siempre. 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Olímpica Serio Villamón en Facebook. Y Olímpica.Villamón en TikTok. Prepárense porque se viene un super concierto en la ciudad de Villavicencio. ¿Dónde va a estar el caballo Luis Alberto Posada? Una noche raspa.
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0: Le voy dejando la línea que tiene habilitada para los que piensen comprar ya su boleto al 312-242-4844. Apúntelo por ahí porque quieren comprar la boleta, ¿no?
1: Vemos.
0: En el concierto a Luis Alberto Posada en la ciudad de Villavo, 312-242-4844.
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0: Ahora sí.
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0: ¿Con qué nos vamos, muñequitos? Ahora, mi querida Sandra.
2: Betty Camacho, quiero escuchar doble dosis de licor de Luis Alberto Posada. Sí, y la incondicional de Luis Miguel. Desde el Betty Camacho, me llamo Sandra Jennifer. Cristian,
0: dime,
2: quiero
0: amor.
2: Palco para ir a las malocas.
0: Ojo, palco, esto va a ser para el joropódromo, para el recorrido. Vamos a tener un palco especial Olímpica en el marco de este joropódromo que se avecina, que ya está a portas, ¿vale? En ese palco vamos a estar acompañando las actividades que se vienen para la ciudad de Villa Olímpica.
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0: artistas que están sonando en este desenguayado, Luis Alberto, Luis Alfonso y Luis Miguel Olímpica.
3: Hola, ¿qué estoy haciendo?
0: ¿Qué más?
3: Aquí escuchando Olímpica Estéreo desde Villalocoa.
0: Eso está muy bien. Dígame, mi amor.
3: Escuchar la canción Doble Dosis de Licor de Luis Alberto Posada.
0: Ese tema tiene una particularidad. Es que la hace junto a Fernando Burbano. Dice por acá, Cris, regálame el tema contentoso. Eso, papi, de una Olímpica.
4: Yo escucho y los invito a escuchar Olímpica. Buenos días, mi Cris.
0: Buenos días, mi amor.
4: Y a todos el grupo de la mejor, la número uno, Olímpica Serio, se metió.
0: Vale, corazón.
4: Quiero escuchar la canción de Luis Alberto Posada, Cierra los ojos. O mal amor.
0: Listo, mi vida.
1: Tengan hermanos.
0: Tengo temas pedidos, así que suene, muñequito.

0: Después de la siguiente canción voy a estar con la sección de Happy Birthday to You. Así que si tienes a alguien que sea de cumpleaños hoy, déjame el mensaje y ahí abajito me dejas un emoticón de pastelito tortica para felicitarlo, ¿vale?
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0: 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Ya viene la sección de Happy Birthday to You.

0: 8 los invito a escuchar Olímpica Estéreo se metió. Dice Cristian, regálame, se me fue su adiós, de Luis Alberto Posada.
1: Negro, ahorita te complazco, por el momento sí de Happy Birthday to you, Olímpica.
2: Cristian, téngame en cuenta para el palco.
1: El palco Olímpica, dale, no hay problema. A ver qué me dice Marcela por acá, Olímpica.
3: Hola, buenos días, yo escucho Olímpica. Para desearle un feliz cumpleaños a mi hija, mi bebé, Carol Oñate. Cumple 19 añitos. Cumple el martes, pero toca un pre-cumple de hoy. Que Dios los bendiga. Gracias, Olímpica. De parte de la mamita Marcela Clavijo, la hermanita Carol Oñate y el padrastro. Pues Jonathan, yo escucho Olímpica.
1: Ya cumplió 19. ¿Cómo se han perdido las costumbres, no? Bueno, desde los 18 le decían, ya hasta aquí lo mantengo. No, mentira, mentira, mentira.
4: A la niñez, un abrazo. Que Dios te bendiga hoy, mañana y siempre. Que solamente alegría llegue a tu vida. Estás todavía es colágeno, ¿no? Olímpica.
5: Olímpica Estéreo y Vicencio, buenos días.
1: Buenos días.
5: Olímpica. Para enviarle un saludo a mi hija Jenny Natalia Rincón Velázquez. Por el momento está aquí en Chipaque. Que Dios la bendiga y le conceda muchos años, mucha salud, mucha vida, mucha prosperidad de parte de su querida madre, sus hijos, su esposo, demás familiares. Que Dios la colme de muchas bendiciones, muchas felicitaciones. Gracias, Olímpica.
1: Vale, mi corazón, un abrazo, Dios se bendiga. ¿Qué están haciendo, Olímpica?
6: Muy buenos días, Olímpica. Para desearle un feliz cumpleaños a mi hija Sarita. Que los cumpla muy feliz. Que la amo mucho.
1: Bueno, mi Sarita, un abrazote rompecosilla. Solamente alegrías en tu vida, mi amor. Que Dios todopoderoso te colme bendiciones.
7: Muy buenos días. Dios los bendiga. Buenos para días. Un saludito.
1: ¿Para quién, mi amor?
7: Para felicitar a mi nieto que está de cumpleaños.
1: ¿Cómo se llama?
7: A su abuela, sus tíos.
1: ¿Sí?
7: Papá y su hermano. Dios me lo bendiga.
1: Mi amor, ¿pero cómo se llama el nieto?
7: Él se llama Dylan.
1: Listo.
7: Desde Acacias,
1: men. Saludito a la gente que está en Acacias, a Dylan. Dios se bendiga, mi rey. Un abrazote, que todas las bendiciones lleguen hoy a tu vida. Dice un amigo mío que le den amor, comprensión y ternura. Te enviamos un abrazo rompecostilla de parte de la familia Olímpica.
8: Muy, muy buenos días, Olímpica. Yo escucho e invito a escuchar Olímpica en Elías Leiva desde el Rincón Llano en Medellín de la Diari. Olímpica, hoy quiero enviar un saludo muy especial a mi querido amigo Mariachi Internacional Jorge Hildebrando Orozco Zapata, que se encuentra cumpliendo un año más de vida. Que el Todopoderoso lo colme de muchas bendiciones, lo bendiga y le conceda mucha salud y sabiduría para que siga adelante con ese proyecto musical tan hermoso con el que nos deleita. Un abrazo, mi querido amigo, Dios lo bendiga, feliz, feliz cumpleaños. Olímpica, la número uno, ¡se metió!
1: Olímpica, se metió.
8: Dale, mi amor. El Rincón Llanero en Medellín de la Diana.
1: Un abrazo, mi corazón. Venga, el Rincón Llanero es, ¿qué? ¿Un negocio? Asaderito. 39, a ver, ¿a quién más felicitamos a esta hora, Olímpica?
9: Cristian, un feliz cumpleaños para Luis Alfredo, primo mío, feliz cumpleaños desde aquí, desde Villavicencio hasta España. Dios lo bendiga. Cristian, quiero palco, somos 11 personas, por favor, gracias.
1: Es como me la ponen de difícil, me siento usado cuando me piden. Me tienen como Olímpica, me lleva el Paco. Así me guarda. Ah, no, mentira, jodiendo. Tienes que estar atenta, mi amor, inscribiéndote. Yo te diría que también alguien de ese combo de 11 se inscriba para que dividan y puedas tener las 11 entradas. ¿Vale, Olímpica?
10: Olímpica Estéreo, buenos días. Yo escucho Olímpica. Para enviar un saludo muy especial a mi hermano Javier Algarra. Galindo, que está cumpliendo sus 60 años. Que Dios todopoderoso lo colme muchas bendiciones. Un saludo muy especial de parte de todos sus hermanos, de mi mami. Que esté muy contento y que esté feliz.
1: Vale, mi amor. Por acá me dicen buenos días para desearle un feliz cumpleaños a mi hijo Dylan Leonardo León Alemán. Que Dios me lo bendiga. Mi querido Dylan. Compadre, el mejor consejo que le voy a dar en la vida, no quiera crecer, compadre. Esta vida de adulto es muy dura. Uno respira y hay un barbado diciendo, te estoy vendiendo la experiencia de una hamburguesa a 80 mil. Ah, mentira, mi querido Dylan. ¡Feliz cumpleaños! Que Dios te bendiga hoy, mañana y siempre.
11: Cristian, yo lo tengo guardado como Cristian Buñuelo. Ah, gordito.
1: ¿Gordo soy? Yo no soy gordo, yo tengo huesos amplios, caballo. Ah, mentira, yo no tengo complejo con eso. Hombre, que no tenga barriga gana al mínimo, mijo. La barriga es símbolo de estatus y poder. Mujeres, ¿ustedes quieren ser felices? Consígase su gordito al lado. Para todos los complementados, un abrazote enorme. Dios me les bendiga hoy, mañana y siempre. De corazón. Para aquellos que tal vez no los han felicitado porque están escuchando la emisora. Papi, hoy va a ser un día bendecido. Hoy te van a llegar muchas bendiciones. Hoy me le van a dar mucho amor, comprensión y ternura. Me le van a hablar, Sabela, papito. Y si no, pues, gocémonos el desenguayabe, papi.

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1: Cierra esta hora de desenguayame con el caballo, que por cierto se viene de raspa y yupe. Atentos, escuchando Olímpica. Vamos a estar llevando oyentes. Solamente les digo eso. Los que no, destape una, caballero. Vividora, explotadora y algo más.

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1: Necesito un tintico para revivir, mano, que ese guayabo está potrero. Ya son las 8:57 minutos. 8:57 en Olímpica.
2: Lo que quiero.

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0: Edición domingo, dominguete, que pase, ¿eh? ¿Para dónde vamos? ¿Para dónde nos vamos? ¿Quieren ya se tomaron su primer cafecito mañanero? 9 de la mañana, 6, 9, 6, 9, 6. ¿Qué están haciendo, raza?

0: el Joropódromo. Edición 2026. Olímpica Estéreo va a estar presente en diferentes actividades y una de ellas, vamos a armar un palco. Un palco para 400 personas. Para que disfrutemos lo que va a ser la cabalgata, para que disfrutemos las actividades que se van a presentar en la ciudad de Villavicencio. Y a esos olimpiquistas de corazón que están ahí activos, vamos a llevarlos a que compartan con nosotros una tarde, un rato bien delicioso, ¿vale? Para los que quieran asistir a este palco olímpica, en el marco del Joropódromo, me dicen: Cris, yo quiero estar ahí en ese palco. Voy a dar 3 entradas, ojo, un máximo de 5 personas. Sí, hay gente que dice, dame 11, ¿no? Dígale que se inscribe, participe, y si se lo gana, pues ahí tiene las 11 o más. Entonces, 321-514-1053. Que me confirmen de una. Pulgar arriba, pulgar arriba, pulgar arriba, pulgar arriba. Nota de voz. Voy a regalar 3 entradas para que asista con la familia, ¿vale? Olímpica. Olímpica.
1: Cristian, yo quiero Paco. Somos 4 personas.
0: Vale, mi amor.
1: Yo escucho Olímpica. Olímpica se metió.
0: Pero ahí le envío emoticón confirmándole que ya tiene las entradas. Necesito que me dejes ahí en texto. Nombre, cédula, barrio y teléfono. Nombre, cédula, barrio y teléfono. Me tienen que dejar en texto. Y finalizando, me dejan cuántas entradas necesitan en texto, por favor. En nota de voz me confirman. Y en texto me dejan los datos para poder inscribirlos. Olímpica.
2: Hola, Cris. Yo escucho Olímpica. Diana es de la quinta etapa de la Madrid. Yo quiero ir.
0: ¿A dónde, mi amor? ¿A dónde nos vamos? Olímpica.
2: Olímpica, olímpica, olímpica. Necesito 5 boleticas para ir.
0: Listo, mi amor. Ahí te voy a confirmar con un emoticón de Olímpica Serio. Para que asistan. La vez pasada le confirmó a Jason Andrés, a Rosa Isabel y a Ricardo Bernal. Ya tienen confirmadas sus entradas, ¿vale? Para lo que va a ser el palco Olímpica en el marco de este Joropódromo. ¡Que viva el llano!

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1: No,

0: cuando serás mía. Caballo viejo Armando
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0: Y bien bueno, y bien bueno.
2: ¡Adiós!
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0: Le toman captura y me lo envían ya con nombre, cédula, barrio y teléfono. Y se prepara porque comienzo a inscribirlos. Estaremos entregando $1,000,000 con Angélica María. Ya esta semana que inicia, comenzamos. Así que pila. La que resuelve. 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Me envías nombre, cédula, barrio y teléfono. Es importante que nos sigas en redes, arroba Olímpica Villamo y arroba Angélica María Music. Así como lo hace Sofía Bastidas, así como lo hace Amy Familia 8592. A ver quién más está comentando por acá. Uy, Amy se la dio. Carolina Velázquez, Yurani Trujillo, Yolima Rojas también está comentando. 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Iniciamos agosto y vamos recargados. $1,000,000. Lo entrega Olímpica.

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1: Ya son las 9 de la mañana, 45 minutos. 9:45 en modo Rocola Olímpica. Okay.

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0: que hoy no es un día cualquiera. No, no, no, no, no, no, no. Hoy es domingo.
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0: Y ya que estamos en eso,

Fernando Hernández se estaría enfrentando a los melódicos. Esta época estaba chévere, ¿no? Cuando estaba la mamacita Elisa. Ay, ay, ay.

0: eso traemos nada más y nada menos que a los Tupamaros en este fin de semana. ¿Cuál es la canción de los Tupamaros que usted más recuerda como orquesta? ¿Se acuerdan de esto? O tal vez esto, vea. Yo creo que uno de los temas más emblemáticos, a pesar de que es para fin de año, es esa. Pero los Tupamaros también tienen quien le compita.
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0: Nada más y nada menos que el gran Fruco y sus tesos. Dice Chris, me encanta esto. Ya saben quiénes se van a tomar el control la próxima hora. Armando Hernández, los melódicos, los Tupamaros y Fruco y sus tesos. Conocedores con buen gusto. ¿Para quién va ese saludo? Ojo, y si me quieren pedir alguna de estas canciones, algunos de estos cuatro artistas, los mano a manos, estarán definidos: Armando Hernández, los melódicos, Tupamaros y Fruco y sus tensos. Me deja nota de voz ya al 321-514-1053. 321-514-1053.
2: También a las patulecas, no se queden por detrás.
0: A ver qué me dice mi querida Marixa, buenos días.
3: Bien, yo quiero la manilla para ir a Oropolo 6.
0: ¿Qué pasó?
3: Por favor, gracias. Yo escucho Olímpica, bueno, en Barrio Villamarina.
0: Vamos a hacer algo, voy a regalar manillas para el palco Olímpica. Eso va a ser sobre la avenida 40, que vamos a estar con un palco para más de 400 personas. Pasándola rico ese día, musiquita, en familia, escuchando Olímpica. Entonces, por acá me dicen, Cris, envíame un saludo a Paula Mallorca, que está de cumpleaños, que Dios me la bendiga. Pao, pao. Un abrazote, corazón, Dios te bendiga. ¿Cuántos añitos está cumpliendo Paola? Cuéntame, porfa. A ver, yo quiero ir, please. Bueno, Marisol Serna, ahí le voy a enviar el emoticón. ¿Cuántas que necesitas? ¿Cuántas boletillas necesitas? Nota de voz, envíeme nota de voz, mi amor. Respóndame, pues. Y ando como lapicero malo, con ganas de no entregar nada. Ah, mentira, jodiendo, Olímpica.
3: Hola, Cris, necesito tres boleticas, porfa, tres.
0: Vale, ahí le envié emoticón para que se va con nosotros, Olímpica.
4: Yo escucho Olímpica, papi, ponga a reproducir todo eso.
0: Bueno, sin miedo al éxito, minero, aquí está.

Ahí estaban los Supamonos. Es hora de que Fruki los sesos y sus tensos tomen el control de este dominguete minero. ¿Qué va a hacer? ¿Para dónde nos vamos? Hábleme, que soy materia disponible después de la 1 de la tarde. Vayan dejando ahí el mensaje. Si quieren escuchar algo de Armando Hernández, si quieren escuchar algo de los Melódicos, de los Tupamaros, de los Fruco o de Fruco y sus sesos, pues me lo hacen saber ya a través de nuestro WhatsApp.

0: señores, que se viene el superconcierto del maestro del caballo, el señor Luis Alberto Posada, noche de chupa y raspa, que va a estar espectacular. Apunten ese número si todavía no tiene boleto. Es el 312-242-4844. 312-242-4844. Desde ya invitadísimo. Yo analizando la situación y viéndolo como va agosto, yo creo que ya no puedo gastar más plata. Sí, así es muy duro. Ay, ay, ay. Mientras suena eso que me piden de Armando Hernández, de los melódicos, de los tupamaros y de Frugo y Sustezo. Salud, Inviga.
1: Buen día, amigo.
0: ¿Qué, papá?
1: Dios lo bendiga. Yo escucho y le invito a escuchar Olímpica Estéreo desde Villanueva de Casanare, el viejo Miguel.
0: ¿Qué más, viejo Miguel?
1: Escuchar de Armando Hernández. Tonto amor, escucho Olímpica.
0: Listo, mi negro, ¿qué están haciendo?
2: Días, mi Cris, me gustaría escuchar de los tupamaros La Chica Gomela.
0: Ok.
2: Y de Frugo y Sustezo, Los Charcos.
0: Los Charcos. Listo, mi amor, Olímpica.
3: Sigamos prendiendo el domingo, póngase la pulguita. La pulguita. Que pica y que pica aquí.
0: La tienen clara, señores, domingo. Necesitar, pero un donante.

edición domingo, edición Fruco y Sustensos, los Tupamaros, Melódicos y Armando Hernández. Si quieres escuchar alguna canción de Morano, repórtate ya a través de nuestro WhatsApp.

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0: ¡Vamos! ¡Vamos para el palco olímpica! Eso va a ser bueno, buenísimo. ¡Ay, Dios! Este agosto ya vino, fue nítido. Por un lado tenemos el palco olímpica. Por el otro entregamos 1,000,000 de pesos. Por el otro lo llevamos a una noche, señores, de concierto con el caballo Luis Alberto Bosa. No, eso va a estar muy bueno. Eso por acá, hola Cris, por favor, regálame loquito por ti, loco, loco. Ah, listo. Ojo, el mano a mano está Armando Hernández, Los Melódicos, Los Tupamaros y Fruco y sus Tesos. Si me quieren pedir algún tema de ellos, de una. Venga, saludote para Jamie Hernández, mi amor. Dios te bendiga. ¿Cómo vas, corazón? ¿Cómo está ese guayabo? ¿La vieron ayer jartándola? Me contó un chismógrafo por acá. Hey, voy a saludar a Paula Mallorca. La mamita me dice, Cris, no alcanzo a escuchar el saludo. Listo, ahí va. Para mi querida Paula Mallorca, que está cumpliendo años. 6 añitos no se cumplen toda la vida. De parte de tus papás, tus hermanos, que te aman con todo el corazón, te envían un besote así enorme. Igual que este servidor y la familia olímpica, queremos que hoy sea un día bendecido para ti, mi amor. Para Paula Hernández, perdón, Paula Mallorca. Que Hernández le estaba poniendo ese apellido, ¿eh, María? Paula Mallorca, mi amor, feliz cumpleaños. Un abrazote enorme. No me dicen dónde estás, pero yo te voy a llamar la exorcista. Si estás ahí, manifiéstate. Mentira, Andrea. Ay, Andrea, ay, Chris. Tranquis. Querida Pau Pau, 6 añitos no se cumple toda la vida. No crezca, mi amor, esa de crecer es una trampa. No respire y son 50 que se van por ahí derecho. Ahora sí. A ver, ¿qué me han dicho por acá? Mi querida Ángela.
1: Buenos días, escuchando la buena programación de Olímpica Estéreo desde el barrio San Jorge. Me complace con unas canciones de Los Melódicos, ¿eh? Sal y Menta y Diablo.

0: le creo si me trae almuerzo ahorita que estoy. Jodiendo. Teresa, mi amor, ¿cómo estás?
1: Aquí escuchando Olímpica Estrella desde Yelocoa. Yo quiero palco.
0: ¿Quiere palco? Bueno, atentos, que en cualquier momento habilitó la línea y comienzo a entregar palco. Bueno, entradas para el palco Olímpica. Lo bueno es que puede llevar a la familia. Se dice, ay, voy a llevar a mi esposo, a mis hijos. Lo lleva, o un amigo, una amiga. Pero no me van a armar un combo de 20, ¿no?
1: Al favor. Escucho Olímpica, por favor, amor, me regalas la cancioncita de vallenato que se llama Una Hoja en Blanco.
0: Y mi amor, ahorita no estoy con eso, estoy con... Armando Hernández, estoy con los Melódicos, estoy con los Tupamaros y estoy con Fruco y Sustes. Lo que me quieras pedir de ellos, bebé. ¿Dónde está Jamie? Venga para acá, mamacita. Le piso un guanete porque...

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2: Y bien, bueno, bien, bueno. 11-3. Ahora sí, vuelvo, vuelvo con ustedes. ¿Qué quieren escuchar? Ya saben que estamos Armando Hernández, Los Melódicos, Tupamaro y Fruco y sus Tensos. Al mediodía vamos a tener un especial vallenato. Papi, tipo binomio, pero un mano a mano entre Giancarlo Centeno y el gran Rafael Orozco. Eso va a ser a mediodía, ¿vale? Dice por acá, habla Gris, porfa, sin alma y sin corazón. Así es, así como una salchipapera que me tenía ahí agregado. Y es que Olímpica me lleva al palco. Traiciones. Bueno, sí lo voy a llevar, pero qué dolor. No me hagan eso. Me siento usado. Saludos para todo ese combo que está activo con nosotros desde Acacia. La gente que nos acompaña en la vereda del Carmen. Tengan cuidado que últimamente está peligroso hacer ejercicio. Siempre fan, nunca fin. No, mentira, mentira, mentira. Hagan ejercicio, chicos. A ver, sin alma, sin corazón, listo, papá, ya se le programa Olímpica.
3: Me regala de Los Melódicos, Zúmbalo.
2: Zúmbalo de Los Melódicos. Vale, mi corazón de una. 321-514-1053, Olímpica.
4: Buenos días, yo escucho y los invito a escuchar Olímpica.
2: ¿Qué más, mi amor?
4: Me gustaría escuchar una canción que hace tiempo la quiero escuchar por los Tupamaros. Y ellos la interpretaban. Digo,
2: ¿qué versión?
4: Que saben que se estará, pero eso fue...
2: ¿cuál?
4: Muy buena, ni plata ni nada.
2: Uy, sí. Ah, espera, creo que la tengo por acá. DJ, zumba eso. Déjela ahí que me dan ganas de tomar y no. No hay plata, no hay money en mi bolsillo.
5: Fin de semana.
2: A ver, olimpiquistas, ¿qué están haciendo?
6: Hernando Hernández, sin alma y sin corazón. Otros sucesos. A la memoria del muerto.
2: Listo, mi amor. A la memoria del muerto es de Latin Brother. Lo que pasa es que cuando Fruco en esa época estaba Piper Pimienta, tenía tanto a Fruco y sus Tensos como a The Latin Brothers. Dale, mi amor.
7: Esta cumbia
2: buena. A ver, mi querida Jamie. ¿Cómo vas? ¿Cómo era? Anda camellando, mando. Saluda a la gente del ICBF. Espero que tengas un bonito día, mi corazón bello. Que no seas como la de la canción, ¿no? Sin alma y sin corazón.

0: La última tanda. Me dice por acá, hola Cris, porfa, regálame por retenerte, Armando Hernández. Eso me dijo una vez uno de tránsito. Ah, mentira, listo, dale, de una olímpica.
1: Yo escucho Olímpica Estéreo.
0: ¿Qué más, mi amor?
1: La canción de los melódicos, Ay, amor.
0: Ay, amor. Me gusta el tema.

0: Ahora, que antes de ese tengo el tema Todo el mundo necesita un beso, un kiss. ¡Mua! ¡Mua, mua! ¿Qué estás haciendo, viejo Heriberto? ¿Qué fue lo que pasó ahí, Olímpica?
1: Olímpica, buenas. Olímpica, le mando evidencias, fotos de esta bellecera que sin placa, sin esto atrás y relajado por aquí por el lado de... Ya no centro.
0: Eso es normal,
2: compadre.

0: con esa persona.
1: Ay, mi amor. Temita los tupamaros. Bueno, ya confirmamos. Pilas, que en instantes voy a ir programando. Ahorita voy a estar haciendo... programando el listado que va de 10, perdón, de 12 al mediodía a 1 de la tarde. Vamos a tener un especial vallenato, una hora vallenato con dos grandes, dos titanes, Rafael Orozco y el señor Giancarlo Centeno. Así que atentos, porque estaremos armando la hora vallenata con Olímpica Serio.

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5: 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Se van de una a YouTube, abren buscan en YouTube ahí La que resuelve, video oficial Angélica María, le dan play, se suscriben y comentan con la clave con Olímpica Serio y Angélica María. 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Le toman captura y me lo envían ya al 321-514-1053. 321-514-1053. Así como lo está haciendo Marta Romero, como lo hace Marta Tronches, así como lo hace... A ver, Marta Romero siguió comentando por acá. ¿Quién más ha comentado? Opa, Diana Rubio, Ana Victoria Montenegro. ¿Quién más está comentando? Ya, váyanse al video. Video en YouTube. Y obviamente seguir las cuentas oficiales de Olímpica Villavo, @OlímpicaVillavo en Instagram, y la cuenta de Angélica María. Se escribe Angélica María Music, no termina en C sino en K. Sería Music, pero como lo pronunciamos Music, entonces ténganlo en cuenta. Angélica María Music, termina en K. Le toman captura y me lo envían. Nombre, cédula, barrio y teléfono. Comienza a escribir oyentes porque ya iniciamos la semana del millón. Venga, bailemos. 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

Y bien bueno, ya viene la hora vallenata este fin de semana, así que pilas. Si quieres escuchar algo de Rafael Orozco, de Giancarlo Centeno, me lo haces saber ya al 321-514-1053 en instantes. Armaremos la hora vallenata del fin de semana con Olímpica.

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oficialmente este especial con esta canción que hace Armando Hernández. Van dejando los vallenatos. ¿Qué tema de Rafael Orozco? ¿Qué tema de Giancarlo Centeno quieren escuchar en la hora vallenata olímpica? El fin de semana.

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0: Héctor Rafa, también a Giancarlo Centeno. Y aquí hablo claro, aquí ustedes lo programan. Yo única y exclusivamente me voy a dedicar a una cosa en la próxima hora. No tengo que decirlo, ¿verdad? ¿Qué le pongo, papito?
1: Vio Cristian, regáleme nubes negras de Giancarlo Centeno.
0: Listo, mi negro. Voy entonces iniciando por acá, nubes negras. A ver. Listo, tengo la primera canción de Giancarlo Centeno. 321-514-1053. Una de Rafa, pues. ¿Qué dice mi querido Hugo?
2: De Rafa. Mundo de ilusiones. Olímpica en serio.
0: Mundo de ilusiones. Binomio de oro de América. Composición del gran Fernando Meneses, la voz de Rafael Orozco. ¿Qué otro vallenatico les pongo de ellos? Giancarlo Centeno versus... No, aquí hablemos claro, aquí el que está retando Giancarlo. Rafael Orozco versus Giancarlo Centeno. Mano a mano vallenato, próxima hora. Ya, 321-514-1053. ¿Qué temas de estos dos artistas les programo? Estoy armándola, pero de un...

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0: son las 3.
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0: son las 6:30. 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